0: ahí donde estás, haz un altar para el Señor. Gloria al Señor. Solamente levanta tu corazón, deposita tu vida delante del Señor. Ofrécele tu vida en un sacrificio agradable al Señor. Ofrécele al Señor toda tu vida en un sacrificio de alabanza.
1: Él es el mejor de los amigos, Dios, que a pesar de las circunstancias en el camino, siempre estuviste con nosotros. Él está contigo. Él es tu fiel amigo que nunca te va a dejar. Él es el amigo incondicional que siempre estará contigo, a pesar de los errores que él pueda ver en ti. Él te dice: yo voy a perfeccionarte. Yo empecé la buena obra en tu vida y la voy a

0: necesitaba.
1: Gloria al Señor, Dios le bendiga en esta hermosa y bendecida hora de la noche. Hermanos, Dios le bendiga. Radio Jerusalén 105.3 FM, Perkin Morazán, estamos al aire ya, dice Dios le bendiga, ya estamos enlazados, amén. La hermana Rumi García dice, Dios le bendiga, hermano. Y el hermano José Herminio pone unos corazones y unas manitas. Bueno, Dios le bendiga. Así que gracias, hermanos, le damos al Señor porque nos concede estar acá en este hermoso privilegio para darle la honra y darle la gloria a nuestro Dios. Recordemos, hermanos, que en estos tiempos en que vivimos son tiempos peligrosos, tiempos malos, como dice la palabra del Señor. Tiempos donde, hermanos, son tiempos de angustia, tiempos de dolor. La humanidad está pasando momentos bien difíciles. La humanidad, hermanos, está pasando momentos donde hay lamento, donde hay lloro, donde hay tristeza, donde hay dolor. Hay enfermedades terminales, hay enfermedades que al hombre lo hacen que quizás hasta piense que ya no hay Dios, ya no existe el Señor, y le piden al Señor que lo sane, y quizás están pensando que ya días están clamando al Dios que tiene poder para sanar, y el Señor es tan bueno que todavía Él está presente para poder ayudarnos, para poder sacarnos adelante. Mis amados hermanos, bienvenidos a este programa de oración, momentos de intercesión. Queremos agradecerle a todos los hermanos que tienen esa buena voluntad de seguir apoyando a Radio Jerusalén. Que Dios les bendiga, Dios les pague por ese buen deseo que tienen para esta radio 105.3 FM. Bendición que viene de lo alto a los directores de Radio Jerusalén, que Dios me los bendiga. Locutores, oyentes, sin acepción de personas, que tenga usted una casa grande, pequeña, sea que sea, tenga cerámica o solo en cemento o tierra, que Dios me le bendiga. Un día vamos a tener un lugar, todo igual será. No va a haber que aquel tiene más, que aquel tiene una casa de dos plantas, tiene un edificio, tiene negocio. Todo esto el predicador dice que es vanidad. Pero si este hermano que no tiene mucho o que tiene bastante le sirve al Señor, gloria a Dios, porque vamos por un buen lugar. Y vamos a un lugar, hermanos, donde el Señor está, hermanos, haciendo cosas maravillosas, cosas grandes en nuestras vidas. Sabemos, hermanos, que no podemos estar esperando más tiempo. Hay que afirmar bien los pasos. Si andamos caminando mal, porque esta carne, el apóstol Pablo dice que es corrupta y es una realidad. Con esta carne no se juega. Con esta carne no hay que ponerla, hermanos, a decir, yo no puedo hacer eso que hizo el hermano, pero hace otra cosa. Muchos se justifican, ¿verdad? Y dicen, es hermanos, a ver qué es lo que estaba haciendo en el evangelio. Y comienzan, hermanos, a pensar cosas que a Dios no le agrada. Así que solamente le decimos a usted que está ahí al otro lado de esta pantalla, de este aparato, que Dios le bendiga, Dios le fortalezca. Solo que si usted ha andado caminando mal, póngase firme, porque los días que vienen no son días buenos, son días de tristeza, de lamento, de ay. Hay uno de los profetas menores que dice, ¿para qué queréis ese día? Ese día va a ser un día de tiniebla, un día de oscuridad, un día donde la gente va a desear el estar oyendo, aunque sea una radio, por una alabanza, una predicación, va a ser demasiado tarde. Dios le bendiga a nuestra hermana Sandra de Ponce, dice, Dios le bendiga, hermano Ed, amén, hermana, Dios le bendiga, gracias por sus oraciones. El día de anoche cuando usted estaba orando, pues yo estaba bien, bien estorbado. bien mal, he tenido una semana bien fuerte, bien trabajada en la obra de Dios y trabajada en la materia también, pero el que me ha fortalecido es el Señor, y Dios le bendiga por esa oración y por esas palabras de ánimo también que me daba. Hermano Julio Martínez dice, Dios le bendiga, hermano Bed y todos los hermanos, amén. La hermana Xiomara dice, Dios le bendiga, hermano, amén. Hermano Eber Medrano dice, bendiciones, hermano Obed, Dios le bendiga, amén, hermano Eber. Dios le bendiga grandemente, gracias por su saludo por acá. Hermanos, estamos dándole la honra y la gloria al que honra y gloria merece, amén. Así que Dios me le bendiga. Gracias al Señor. Estamos, hermanos, en esta hermosa noche dándole la honra y la gloria al Señor a través de la radio Jerusalén 105.3 FM Perkin Morazán. Así que Dios le bendiga a todos los hermanos que están, hermanos, en esta hora. Así que Dios les bendiga, hermanos. Gracias le damos al Señor porque Dios es bueno. Dios es maravilloso, hermanos. Y gracias al Señor porque aquí estamos, hermanos, como los más necesitados. Dios les bendiga a todos los hermanos que siempre nos están viendo y nos dan, hermanos, una palabra a través de esta transmisión. Así que Dios les bendiga a todos los hermanos y amigos que están, hermanos, presentes en esta noche. Dios les bendiga. Mire cuánta gente peleando en las calles, motocicletas, vehículos, tantos carros con accidente, ¿verdad? Dios, hermano, y estamos, hermanos, en estos tiempos donde se ve, hermanos, donde la gente, hermanos, maltrata a los niños, a las niñas. Hay que orar mucho por las niñas, por los niños. Ya no es tiempo de estar durmiendo, pastores, evangelistas, misioneros. Ya no es tiempo para que nosotros estemos solamente por estar de adorno al frente de una obra o de un ministerio. Ya no es tiempo, hermanos, que estemos durmiendo. Hay que sacar a relucir, hermanos, esos dones que el Señor ha dado. Son dones muy especiales, hermanos, que el Señor ha dado a muchos hermanos, de pastores, evangelistas, misioneros. Muchas veces se hace, hermano, el hermano, la hermana al lado del mal, no da consejos al hermano, no le dice vamos a orar por usted, de verdad lo vamos a poner en oración. Hoy la gente dice, ay, vea cómo sale, ya está grande, ya está viejo en la obra. No, hermanos, hay que tomar el tiempo para orar y ponerlo en las oraciones al hermano, a la hermana. Hay hermanas que están llorando por su esposo porque está con otra persona y tiene sus hijos. No es fácil, hermanos, estas cosas que están viendo en estos tiempos. Y usted, hermano, cuando se da cuenta, no corra a contarle a otra persona. Mejor tírese de rodilla. ¿Por qué cree usted que suceden tantas cosas? Porque la gente, la lengua la usa para hacerle daño a otra persona, no para ir a llorarle al Señor, a decirle, Señor, ayúdale a este hermano, Señor, me he dado cuenta que está mal este hermano, Señor. Pero la gente corre, mire, ya se dio cuenta que el varón este tiene otra mujer. Hermano, eso se hace grande el problema. Imagínese que en veces son mentiras. Entonces, hermano, y cuando son mentiras duele también, pero cuando son verdad duele, porque el enemigo lo que quiere es, hermano, abarcar y llevarse a todo lo que está a su paso. Es como cuando viene un fuego, ¿verdad? Ese arranca árboles, quema casa, carro, de todo. Cuando viene una corriente, lo mismo. Así está el enemigo. El enemigo no le interesa si está grande, pequeño, si es... Se va lo más fuerte y ahí, hermano, si no está bien parado, lo arranca de raíz. Así que Dios les bendiga a los hermanos. Esto, hermanos, lo damos porque es bueno que estemos orando unos por otros y nos sometamos a la obra del Señor y que no veamos, hermano, al hermano solo por tenerlo, ¿verdad? Y de adorno. Hay que buscar en oración. Este mes es un mes más fuerte de oración. Debemos de estar unidos. Debemos de estar unidos, hermanos, este mes de oración por los niños, por las niñas, por la familia. Esas brujerías, esos satanistas que están ahí trabajando para que la iglesia no se lleve con la otra congregación, que no invite a la campaña, a la vigilia, que no se lleven. Y así estamos, hermanos, en estos tiempos viviendo. Que Dios nos ayude, porque esto está tremendo en todos lados, en todo el mundo. Así que, hermano, Dios bendiga a nuestra hermana Reina también, que por ahí está, la hermana María Lourdes Álvarez, Dios le bendiga. Gracias, hermanos, por estar ahí a través del Facebook. Vamos a estar orando. Gracias por unirse, hermanos, de verdad. Dios les bendiga, Dios les bendiga. Dios le bendiga, ¿verdad? Nuestra hermana Reina dice: Dios es bueno, Él tiene cuidado de sus hijos. Amén. Gloria al Señor, hermano. Así que hemos estado bien ocupaditos en la obra del Señor estos días, pero Dios nos ha fortalecido y hasta aquí vamos, hermanos, caminando por misericordia del Señor. Hemos pasado por momentos, hermanos, como que ya nos vamos a ir al abismo. Y luego la mano de Dios nos sostiene. Y luego, hermanos, volvemos a quedarnos ahí quietecitos para no moverlos. Y ahí vamos de la mano del Señor, porque solamente el Señor es el que le puede ayudar a usted. En medio del problema, en medio de la dificultad, en medio de la pobreza, el único que está con usted se llama Jesús de Nazaret, nuestro Dios, el que hizo los cielos, el que hizo la tierra, el que hizo los mares, el que lo formó a usted. Él es el único que no lo abandona. De ahí, usted no esté confiando que mi mamá, que mi papá, que mi hermano, que mi tío, que mi sobrino, que mi jefe, que el presidente, que los diputados, que no confiemos en Dios, ¿verdad? Es el único que nos va a ayudar. Así que por lo demás, hermanos, solo nos toca orar unos por otros. Así que Dios bendiga a todos los hermanos que ya tienen la radio encendida. El hombre miente, el hombre se va a equivocar. El hombre le va a decir: sí, hombre, yo te voy a ayudar. Hay hermanos que tienen hijos que se fueron hace años para Estados Unidos y le dijeron: mamá, cuando yo esté allá, le voy a mandar a hacer una casa, le voy a comprar un terreno, le voy a comprar un carro. Hasta aquí no le ha comprado ni el carro, ni el terreno, ni la casa. Así que ahí vive la hermana esperando. Hermanos, ¿cuándo le van a hacer la casa? Y no llega. Pero que Dios ayude a todos los hermanos que están ahí conectados. Si verdad Dios ha provisto esa bendición para su familia, no sea tan duro, ¿verdad? Ver que la familia está esperando algo de lo que Él sembró. Porque cuando esas madres lloraban por los hijos que iban para Estados Unidos, ellas allá andaban pidiendo oración en la iglesia, el pastor, por una radio, por otra, y Dios lo guardó en el camino y allá se fue para las discotecas, anda perdido allá, ¿verdad? Y por eso hay que orar también, para que Dios haga una reflexión ese hombre o esa mujer y se acuerden que tiene una mamá, un papá, un familiar que lo está esperando con una llamada. Así que, hermanos, vamos a leer acá el Salmo 70. Salmo 70. Vamos a leer, hermanos, Salmo 70. Y vamos a buscar la presencia del Señor en esta noche. Dios ha sido bueno con nosotros. Salmo 70. Es una súplica por la liberación, ¿verdad? Es el Salmo de David. Vamos a leer la palabra del Señor, honrando al Padre, al Hijo y al Espíritu Santo. A la letra dice así: oh Dios, acude a librarme. Apresúrate, oh Dios, a socorrerme. Sean avergonzados y confundidos los que buscan mi vida. Sean vueltos atrás y avergonzados los que mi mal desean. Sean vueltos atrás en pago de su afrenta hecha. Los que dicen: ah, ah. Gócense y alégrense en ti todos los que te buscan. y digan siempre los que aman tu salvación: engrandecido sea Dios, yo estoy afligido y menesteroso, apresúrate a mí, oh Dios, ayuda mía, y mi libertador eres tú, oh Jehová, no te detengas. Amén. Ahí está la respuesta, ¿verdad? Lo que le estamos diciendo, que confiemos solamente en el Señor Jehová de los ejércitos. Así que ya tenemos peticiones por ahí. Vamos a estar orando por las siempre las peticiones. Lupita Durán dice: bendiciones, hermano. Amén. Dios le bendiga. Gracias por su saludo. Muchas bendiciones. Esos saludos que nos hacen de diferentes lugares. Dios les bendiga. Así que, hermanos, vamos a orarle al Señor. Vamos a pedirle a nuestro Dios que Dios nos ayude y nos saque adelante en victoria. Padre y buen Dios que está en el cielo, gracias le damos, Señor, en esta hermosa y bendecida noche. Le pedimos, Señor amado, al Dios de gloria, al Dios de Israel, al Dios de paz, al Dios de amor, que en esta oración, Señor amado, sea usted escuchando, Señor, el clamor, la oración que vamos a llevar, Señor amado, este momento de intercesión. Hay muchos hermanos a través de la radio, Radio Jerusalén 105.3 FM, Señor, una radio que es una radio tan hermosa, tan bendecida, Señor. Usted ha provisto, Señor amado, a hombres y mujeres que puedan recibir fuerza, Señor, cada vez que esta radio programa una alabanza, Señor. Allí hay bendición, han recibido sanidades, han recibido fortaleza, han recibido consejos, han oído su palabra, Señor, por medio de una alabanza, han llorado, hermanos, Señor, que están pasando dificultades en una cama, Señor. Ahí está, Señor, esta radio encendida. Ahí está esta radio, Señor, llegando, siendo de bendición para muchos, Señor amado. Gracias, Señor, porque nos permites estos medios, cómo poder llegar, Señor, hasta ahí donde está el hermano, la hermana. Ahí quizás en un hospital, en una cárcel, Señor, ahí llega a través del internet, Señor. Llegamos a todos, Señor, los lugares donde los hermanos tengan esta aplicación de radio, Señor, y se pueda sentir el Espíritu Santo que está tocando, Señor amado, el cuerpo donde está dolorido, está enfermo, está pasando momentos difíciles, Señor. Aleluya, ese hermano que está enfermo, Señor, con esa fiebre, con ese dolor de cabeza, aleluya, que ponga la mano en la radio, Señor amado, y pueda recibir ahora sanidad en el nombre de Jesús de Nazaret. Aleluya, Señor Jesús, gracias, porque usted, Señor amado, a través de su palabra dice que clamemos, que busquemos su rostro, su presencia, porque usted nos va a sanar, usted nos va a limpiar de todo, Señor amado. Usted va a hacer cosas grandes, Señor, con solo la palabra que usted diga, Señor. Recibimos todo lo que le pidamos, Padre amado. Señor, ahí donde está ese hermano, Señor, que le han detectado que tiene insuficiencia renal, Señor, no es fácil ese dolor, esa angustia que tiene mi hermano, mi hermana, o ese niño, Señor, que tiene ese problema de insuficiencia renal. Le suplicamos misericordia, si usted quisiera, Señor, aleluya, limpiar, Señor, esos riñones, o poner riñones nuevos, Señor. Para usted no hay nada imposible, Señor. Señor Jesús, por favor, si hay algún hermano, Señor, que está oyendo esta radio, Señor, y está con estos problemas, en este momento le suplico misericordia por la vida de mi hermano, de mi hermana, o de ese amigo, Señor, o de esa amiga. Padre, tenga misericordia, Señor Jesús, que esos riñones, Señor, que no están trabajando bien, Señor, esa hermana, Señor, que tiene, Señor, ese problema, que ya le están haciendo la diálisis, Señor, todos los días, papá, oramos, Señor, que tenga misericordia, Señor, usted la puede sanar. Para usted no hay nada imposible, Señor. Hemos creído en un Dios de poder, en un Dios que hace milagros, milagros, que hace sanidades, Señor amado. Le pedimos, Señor, al Dios que tiene poder, que llega a través de esta radio, que llega a través de este medio, Señor, que la sangre del Cordero, Hijo de Dios, la que se derramó en la cruz del Calvario, aleluya, va a llegar, Señor, para hacer cosas grandes ahí en esa vida, Señor. Aquella niña que está, Señor, con esa fiebre, ese niño, ese bebé, Señor, de brazos, Padre, esa mujer que tiene ese bebé en sus manos, Señor, en esta hora, Señor.

Confiamos en un Dios poderoso, Señor, que se sienten las aromas de los cielos, que desciende, Señor amado, para hacer cosas grandes, maravillosas. Ahí donde esté esa mujer, Señor, clamando con su bebé en sus brazos, Señor, qué lindo eres, papá. Al sentir su gloria, su poder, al sentir las caricias, ese olor fragante, Ribandica y Rebey Samaya, Ribandilibisti que lleva, ay, Samaya. Endorebastiquita la manso amaya. Ahí donde está, señores, hermano, que tiene días de estar con esa enfermedad, ese dolor en la espalda. Ahora, Señor amado, si ese disco está desviado, en el nombre de Jesús, y dimíndala y se le callamaya. En el nombre de Jesús, ahora toma el control ahí. Espíritu de Dios, ahí donde está esa hermana, Señor, con ese fuerte dolor en la columna. Oh, Espíritu Santo, usted endereza esa columna, Señor amado, esos huesos, esos nervios, esos tendones, ese aire que está apoderado ahí, Señor amado, ahora se va fuera por el poder de la palabra. En el nombre de Jesús de Nazaret, hay fuego de Dios que quema y va a ordenar, Señor, a ese ángel que descienda ahí. Aleluya, Señor, sea que esté ahí en casa, o sea que esté en el hospital, Señor amado. Mira cuántos niños, Señor amado, están siendo, Señor, atormentados por los demonios. Ahora le ordenamos a esos demonios que salgan fuera de esos niños, porque esos niños le pertenecen a usted. Ahí mora el Espíritu Santo, ahí está la gracia de Dios, ahí está el Espíritu Santo en esa casa. Todos los hogares, dice el Señor, declare que ahí en tu casa el Espíritu Santo es el que mora, el Dios de gloria es el que mora en tu casa, el Dios de misericordia es el que mora en tu casa. Ningún demonio puede llegar ahí, porque el único que está morando en tu casa y mientras cae la vasalla es el Dios de amor, el Dios de misericordia. Por lo tanto, tienes que alabar y exaltar el dulce nombre de Jesucristo. Aleluya. Oh, mi alma le alaba, Señor. ¿Y dónde está, señores, hermanos, Señor, que anda, aleluya, pasando consultas todos los días, Señor, en esos hospitales, mi Dios, y ya no aguanta, ya no tiene dinero para ir, Señora, a esos lugares, papá? Oh, Dios eterno, escucha la oración en este lugar, en esta tarde. Mira, Señor, las lágrimas que está derramando, Señor, al sentir la caricia del Espíritu Santo, que se está moviendo la gloria de Jehová a través de la radio. Señor amado, llena, Señor, de fe a este hermano, a esta hermana, porque Jehová proveerá. Jehová mirá, soquítele, mansiva, ándele, amá. Jehová abrirá puertas de bendición para esa casa, para esa familia, en el nombre de Jesús. Aleluya. Aleluya, en el nombre de Jesús. A ti, mi hermana, mi hermano, que te han dicho que el azúcar lo tienes alto, hay un Dios que tiene poder para nivelar ese azúcar, hay un Dios que tiene poder para cambiar esa sangre, esa leucemia se quema, y Ramanda la bastiribiste de Beisamaya, en el nombre de Jesús, solo créelo, porque el poder del Espíritu Santo se está moviendo. Si tú lo crees, alábale. Si tú lo crees, declárate, porque el Dios a quien alabamos, a quien servimos, es un Dios de poder, es un Dios que tiene poder para sanarte esos pulmones, en el nombre de Jesús. Esa neumonía, ahora hay poder en la sangre de Cristo. Y Ramán de Kendira vacía maya, en el nombre de Jesús. Ahí, Señor, llega para limpiar, para sanar. Ay, Samahay, Rebesiti, viste, ven, Samaya. Hay poder en el nombre de Jesús, aleluya. Solamente créele que Dios da pulmones nuevos, declara, porque el Dios a quien

es un Dios que tiene pulmones nuevos. Aleluya, Señor amado, ahí está llegando, Señor amado, aleluya, ese poder del Espíritu Santo. Si te le bajando revista maya, así le digo usted a aquel varón, pero sé creyente, porque hay muchos incrédulos, Señor, que no creen a la palabra, solo dicen ese no sé, pero yo no siento nada, que hay cambio. Solamente tú tienes que decir, Señor, yo lo creo, yo tengo un Dios de poder y así será. Dios va a cambiar ese problema de mi cuerpo. Voy a recibir sanidad. Y en el nombre de Jesús, cuando vayas al médico terrenal, el médico te va a decir qué has hecho. Y tienes que levantar las manos en alto y decirle, mi Dios, Él ha hecho un cambio en mi vida. Me cambió los riñones, me cambió los pulmones. Soy un hombre nuevo, Ramanda Rabastiriba, Kiamaya. Pero tienes que alabar al Rey de Gloria. No tienes que decir es que el hombre, no tienes que poner en alto el nombre de Dios, porque el que te está sanando es Jehová de los ejércitos. El que está poniendo el control sobre tu vida se llama Jesús de Nazaret. Se llama Jesús de Nazaret. A Él clama el justo y Jehová oye y te rima, quita la vaca y avanza, maya.

bendica y amaya. Jehová te dice, agárrate del manto, no te suelte, y dile tú, Ramanso Amaya, no te soltaré hasta que me bendiga. Y Ramanso Acaya la bajaya, en el nombre de Jesús de Nazaret. Aleluya, hay algo especial que se está moviendo. Aleluya, Señor amado. Ahí hay hermanos, Señor, de fe. Ahí hay hermanos, Señor, que van llegando, pero la fe se está aumentando. Ahí hay hermanos, Señor Jesús. Aleluya. Esa infección en los oídos ahora se quema. Esa infección en la garganta ahora se quema. Ahora tú le vas a alabar al Rey de Gloria. No vas a dejar que el Espíritu Santo te abrace. Que no vas a dejar que el Dios de Gloria te diga, hijo mío, aquí estoy contigo. No vas a dejar que el Espíritu Santo te diga, yo soy tu libertador. Rabai Samaya, quítele bajaya. Yo soy tu libertador. Yo soy tu doctor, tu médico. Rabai Samaya, rebendiquite ben Samaya. Ahí alábale. Esa infección en las vías urinarias ahora, en el nombre de Jesús, mi hermana, tú que estás sufriendo de ese problema en el Ibaso Calla Mahaya, en las vías urinarias, esa infección que se ha pegado fuerte ahí, el fuerte de Israel ahora te dice, recibe sanidad. Ay, Samahaya, aquí Amaya, recibe sanidad. Ahora se quema esa infección en las vías urinarias, se quema. Hay fuego de Dios ahí, hay fuego de Dios quemando.

Yamaha, en el nombre de Jesús de Nazaret. Ay, si ti quite besa maya, en no calla majando reba si besa maya. Ahí donde está el poder del Espíritu Santo llegando a través de esta radio, a través de estos medios, Señor. No dudamos, Cristo, la gloria. Aleluya, que esas cataratas en la vista, Señor amado, ahora usted va a dar una vista nueva, va a dar una vista nueva. Se quema ahora todo problema que hay en la vista. Esa hermana, Señor, que siente que ya bien borroso está viendo, pon las manos sobre tu vista, mi hermana, mi hermano, pon la mano sobre tu vista ahora. Romandiri viste, rever vista, vaya. Ay, saquite levando rebas y te ves, Maya. Endorebes y quila, vaya. Ay, ¿dónde está esa vista, Señor? En el nombre de Jesús de Nazaret. Aleluya, Señor, llega obrando, Señor amado, en esa quebradura de ese hueso. ¿Dónde está mi hermano Auner Hernández, Señor, en ese hospital? En el nombre de Jesús de Nazaret, ahí Espíritu de Dios se mueve. Ahí donde está mi hermano Auner, Señor, ahí donde está su esposa, sus niños, Padre, angustiados de Chicaya, rever y baja y su amaya, pero no están desamparados. Ahí está el poder del Espíritu Santo moviéndose a misericordia. Aleluya, Señor, llega, Señor amado, ahí haciendo una obra poderosa sobre la vida de mi hermano, Señor. Aleluya. ¿Y dónde está mi hermano, Señor? José Antonio Machado también. Obra poderosamente en esa columna, Señor. En el nombre de Jesús de Nazaret. Olravira bajay, sekendira bajaya. Ahí donde está mi hermano, Señor. Cualquier dolencia, la sangre de Cristo tiene poder. Porque le no va a sutir y maquillar. Porque en el nombre de Jehová, aleluya, Señor, todas las enfermedades que hay en ese cuerpo, el único sabio Dios, el inmortal invisible, el que tiene el control, aleluya, y está presente, llegando, Señor, para sanar toda dolencia, dolor de cabeza, dolores de espalda, en el nombre de Jesús de Nazaret. Aleluya, Señor, obra poderosamente, Rey de Gloria. Aleluya, Señor, ahí donde está la vida de mi hermana Karina Ramos, Padre. Ahí donde está mi hermana Karina Ramos, Señor. En el nombre de Jesús, mi hermana Esther Orellana. Olevastirivista, majándole vacía, Maya. Recibe sanidad, recibe fuerza, recibe la unción de Jehová. Porque esa alabanza me agrada, dice el Rey. Esa alabanza me reveza, vaya. Tiene que resonar en todo lugar y en todo tiempo. Y Ramay se queta la vaya. Por mi hermana Yancy Gómez, Señor. Bendice la vida de mi hermana Yancy Gómez, Padre. Por la niña, Señor. Por sanidad completa, Señor, de la vida de esa niña, mi Dios eterno. Ahí donde está, Señor amado, la vida de mi hermana Yancy.

gracias, Señor Jesús, ahí donde está. Mi hermana Ismaris, hermano, Señor, bendícela, fortalécela. Llénala, Señor, cada día de fe. Señor, fortalece la vida de mi hermana Ismari, de mi hermana, Señor, de su mamá, de su papá, oh Dios, ahí donde está su familia. Yo no sé cuál sea la aflicción, la tristeza, la angustia que estén pasando, Señor, pero la fortaleza vendrá de los cielos. La fortaleza vendrá, Señor Jesús, de arriba, Padre. Y no habrá, Señor, tristeza, ni dolor, ni angustia. Solamente le decimos gracias, Señor, porque eres real, eres bueno. Aleluya, Señor, ayúdanos, mi Dios eterno. Ahora, Cristo, la gloria solamente a usted clama. Aleluya, la iglesia, Señor, en este mes de octubre declaramos a los niños, Señor, bendecidos, Cristo, la gloria, que sea su Espíritu Santo, Señor, guardando a los niños, Señor, de cualquier secuestro, mi Dios eterno, de cualquier hombre malo, de cualquier hombre sanguinario. Guarda a los niños, Señor, de toda la humanidad que existe en la tierra. Señor, envíe esa protección divina para que esos sacrificios que se han propuesto hacer, Señor, el día 31 de octubre, todo se les desbarate, mi Dios eterno.

0: que se vuelvan, Señor, al Dios que tiene poder, que les ha hecho, Señor, grandes favores, mi Dios eterno. Señor amado, ahora le suplicamos, Cristo de la gloria, que abra la ventana de los cielos y pueda, Señor, llegar a donde esté ese montón de brujos, Señor, esa montón de brujerías que están haciendo, Padre, esos hechiceros, Señor, esos satanistas. Ahora la sangre de Cristo tiene poder. Los altares satánicos, Señor, se quema, caen a tierra, aleluya, todos esos sacrificios que están haciendo, Señor, con gente que quizás quitan órganos, Señor amado, quizás hacen sacrificios, Señor, para poder, aleluya, dárselos a Satanás. Lo reprendemos en el nombre de Jesús de Nazaret.
1: Has sido tú, mi Jesús.
0: Aleluya, Señor. Ahora, Cristo amado, solo mi alma le alaba y le dice gracias. Mi alma le alaba y le dice gracias. Porque el hombre, Señor, se equivoca. El hombre se equivoca. Pero el que no se equivoca, aleluya, es usted, mi amado Dios. Y por eso usted va a hacer cosas grandes, Señor. A esa gente, Señor, que está trabajando, Señor amado, que paga dinero para hacerle daño, Señor, a aquel negocio ahora. Oh, mi hermano, tú que tienes una tienda, tú que tienes un negocio, sea de tortillas, de pupusas, sea de lo que sea, ahí, mi hermano, mi hermana, levántate temprano y levanta tus manos y dile, Señor, este negocio está en sus manos y la sangre de Cristo tiene poder. Ninguna brujería, ninguna hechicería llegará a este negocio, porque este negocio será bendecido, esta tienda será bendecida, y aunque llegue el brujo a comprar y te deje la maldición ahí, se va a quemar en el nombre de Jesús. Aleluya. Vivan de esa maya, aquí te elevas, ay, Samaya. Aleluya, Señor amado. Aunque llegue quien quiera llegar a quererte dejar una maldición ahí, aleluya, esa persona llegará y para honra y gloria de Dios se va a convertir al evangelio, porque va a llegar a quererle hacerle daño a uno de los hijos de Dios. Samaya, levaya. Ramay City quite levanzamaya. Aleluya, Señor. Y todo aquel que entre a oír la radio Jerusalén, la radio por el Facebook, por el internet, aleluya. Todo brujo, hechicero, lo declaramos para Cristo. Lo declaramos libre. Lo declaramos libre. Lo declaramos libre en el nombre de Jesús de Nazaret. Aleluya, Señor amado, yo lo creo por la palabra. Yo no sé cuántos, Señor, estarán queriendo hacerle daño, Señor, a ese vecino, Padre, pero no va a llegar ese mal porque usted no se lo va a permitir, Señor. Aleluya, Señor amado, ayuda, Señor, a mis hermanos, Señor, los cuales se han descuidado, Señor, y están caminando, Señor, aleluya, sin congregarse, Padre, y han pecado, Señor, y se han detenido. Ayúdale, Señor, si hay oportunidad para que se puedan restaurar, Padre, levanta, restaura. Sí, Señor amado, oramos, Señor, por esos hermanos que están angustiados. Mira cuántas familias están desbaratadas, Señor, porque hay una de las familias que está trabajando con brujería, porque no tiene temor de Dios. Pero ahora el Señor dice, aquel que está trabajando con aquel brujo, con aquel hechicero, con aquel satanista, yo voy a trabajar, dice el Espíritu Santo, para hacer que ese corazón se vuelva dócil, para que oiga la voz de Jehová. Rabanza, quítale, bajando de esa malla. Solamente, dice el Señor, no tengas miedo, porque el Dios a quien tú sirves, Él te protege, Él te cuida, Él te llena, Él te mantiene con esa fe firme en el nombre de Jesús de Nazaret. Aleluya. Oh, gloria a su nombre, Señor amado. Mi hermano, tú que tienes vehículo, mi hermano, tú que caminas en vehículo todos los días, dile, Señor, que este vehículo te lo va a conducir. Y quizás ha llegado alguien a ponerte un daño ahí para que tú tengas un accidente. Pero el Dios de gloria te va a cuidar, mi hermano. Tú que tienes una motocicleta, aleluya, declárala. Que el Dios es el que la va a ir conduciendo. Y tú tienes que manejar con precaución, aleluya. En el nombre de Jesús de Nazaret. En el nombre poderoso. Aleluya, para que cuando salgas para tu trabajo por la tarde llegues alegre y le digas: Señor, gracias, gracias porque me ha guardado, gracias por volver a ver a mi familia, gracias por volver a ver a mis hermanos. Ay, ay, aquí no, ay, sé. Aleluya, Señor Jesús, guarda, Señor, a mis hermanos, que todos, Señor, se untan una misma cosa, Señor, que nada hagamos por contienda o por vanagloria, Señor, sino antes bien en humildad, estimando los inferiores los unos a los otros, Señor amado. Gracias, Señor, por guardar a su pueblo. Gracias, Señor, por guardar la vida de mi hermana Reina Castillo Méndez. Gracias, Señor, por cuidarla, protegerla, darle fuerza, Señor, en sus manos, darle fuerza, Señor, en su columna, darle fuerza en su rodilla, en su vista, Padre amado, aleluya. En el nombre de Jesús de Nazaret hay poder en la sangre de Cristo, aleluya. Ahí donde está la vida de mi hermana Sandra de Ponce, una mujer guerrera, una mujer de fe, una mujer que clama misericordia por aquellas almas, Señor amado, aleluya. Guárdale, dele palabra, llénala con su Espíritu Santo, manténgale en el hueco de su mano con esa protección divina, en el nombre de Jesús, aleluya. Ahí está, Señor amado, mi hermana, aleluya, mi hermana María Lourdes Álvarez, oh Dios, guarda la vida de mi hermana María, Señor Lourdes Álvarez, Padre, guárdala, protégela, manténgala con esa fe, con esa confianza, Señor amado. Gracias, Señor Jesús, por la vida, Señor, de los hermanos, Señor, que están en diferentes lugares, en diferentes países, Señor amado. Acá en El Salvador estamos, Señor Jesús, seguros con usted. Aleluya, la seguridad es usted, mi amado Dios.

0: Aleluya, Señor, ahí donde está. También mi hermana Xiomara Ríos, Señor, obra poderosamente a la vida de mi hermana Xiomara Ríos, su esposo, su familia. Por mi hermana, Señor, Gladys Celada, mi hermana Yolanda, por el amigo Walter, Señor, bendícele, fortalécele, guárdale en su trabajo, y que un día muy cercano sea, Señor, ese día, para que esté mano de la vida eterna. Por mi hermano Fausto René Contreras, ahí en Nueva York, Señor, por su padre, aleluya, mi hermano José Contreras, mi hermana Ruth Contreras, oh Dios, mi hermana Reina Contreras, mi hermana Edelmira, Señor, guarde esta familia. Señor, mi hermana Ana Silvia de Humansor Guevara, su esposo, sus hijos y todos los hermanos que se congregan ahí en Nueva York, Señor, bendice esta familia, Cristo amado, fortalece a mis hermanos, Señor, que cada día, Señor amado, caizo, callalaba, si te ven, su amaya, guarde a cada hermano que está ahí, Señor, al frente de esa obra. Señor, cuida a mi hermana, Señor, aleluya, fortalece la vida de mi hermana Magali, Señor, bendice la vida de mi hermana Magali, Señor, guárdala, protege la vida de mi hermana, Señor, de su esposo, la vida, Señor amado, de su hija. Oh Espíritu Santo, guárdale en el trabajo a la hija de mi hermana Magali, Señor, ahí donde está mi hermana Noemí, oh Dios eterno, oramos por esa fortaleza, por esa protección divina, Señor, para la vida, aleluya, de mi hermana Noemí y su hijo, Señor, Josué Flores, por sanidad en el alma, sanidad en su cuerpo, Señor. Oro por la vida de mi mamá, mi madre, Señor, mi hermana Ana Francisca Solís, Dios, oramos por esa fortaleza, esa protección divina. Por mi hermana Eunice Franco, Señor, guarda esta joven, cuídalo, Dios, protégela grande y poderosamente, Cristo amado. Por mi hermana Ruth, Señor, por su niña, por su esposo, guárdalo, Dios, ahí donde está mi hermano Ever Medrano, Señor, obra poderosamente, Cristo de la gloria, ahí donde está la vida, Señor, de mi hermana Griselda Orellana, manda, Señor, esos ángeles para fortalecer esos huesos, esos nervios, esos tendones para la vida de mi hermana, Señor. Todos los hermanos que se han reunido y se han congregado para estar unidos, Señor, a esta oración. Mi hermana Sara Hilda, Señor Castillo, Padre, oramos, Señor, por mi hermana. Bendícela, Cristo de la gloria. Obra poderosamente, Señor, la vida de mi hermana. Aleluya, Señor, en el nombre de Jesucristo de Nazaret. Gracias, Cristo de la gloria. Bendice la vida de mi hermana, Señor. Ay, ¿dónde está, Señor, la vida de mi hermana Sara Hilda Castillo? Padre, fortalece la vida de mi hermana. Aleluya, manda, Señor, esa fortaleza, esa protección divina, Señor. Oramos, Señor, por la vida de mi hermano Carlos Díaz, Señor, su esposa, mi hermana Rosa Machuca, oh Dios, obra poderosamente sobre la vida de mis hermanos. Aleluya, Señor, por la niña que está ahí en un hospital entubada, Señor, por Raquelita, Padre. Oramos, Señor amado, que la guarde, Señor, y la saques en victoria. Le fortaleza a los padres, Señor, de esta niña. Todos los niños que están en esos hospitales, Señor, ayúdales, por favor. Que la gracia y el poder del Espíritu Santo esté con todos mis hermanos, Señor. Gracias, Cristo, la gloria, en el nombre del Padre, Hijo y Espíritu Santo. Amén, Señor, y amén.
1: Él es un Dios perfecto de amor y de misericordia.
0: Aleluya, gloria a Dios. Gloria al Señor. Dios les bendiga, hermanos. Saludos a todos mis hermanos que estuvieron unidos a la oración. Le damos toda la honra y toda la gloria al Señor, porque el Señor se merece toda honra y toda gloria. Declárese en el nombre del Señor que en su casa hay algo especial, que en su vida va a haber sanidad. El poder del Espíritu Santo ha llegado, ha tocado muchas vidas. Así que alábele porque Él vive. Gracias, hermanos, por estar unidos con nosotros, por apoyarnos. Les agradecemos, hermanos. De una o de otra forma siempre hay un apoyo. Gracias, hermanos, porque este mes y cualquier día de todos los meses podemos orar juntos. No hay que cansarlos de orar.
2: Nunca te va a dejar.
0: porque el Señor ha dicho en su palabra que es necesaria la oración.
1: 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A pesar de los...
0: Aleluya, gloria al Señor. Dios bendiga a nuestra hermana Mari Romero también. Gracias, hermanos, por estar ahí. Dios les bendiga a todos los hermanos y amigos. Gracias, gracias, de verdad. Les agradecemos por todo lo que ustedes hacen. Se sacrifican un momento para estar con nosotros. El Señor me les bendiga a todos. Agradecidos con el Señor porque Dios es bueno. Así que hasta acá llegamos. Será hasta la próxima. Si el Señor no ha venido, Dios les bendiga.

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ahí donde estás, haz un altar para el Señor. Gloria al Señor. Solamente levanta tu corazón, deposita tu vida delante del Señor. Ofrécele tu vida en un sacrificio agradable al Señor. Ofrécele al Señor toda tu vida en un sacrificio de alabanza.

Haz una oración ahí en tu lugar. Dile: Señor, yo quiero permanecer solo en ti. Que tu presencia nunca se aparte, Señor, de mí. Derrama tu Espíritu, Señor, sobre nosotros.

Aleluya. Aleluya. Viva la iglesia de Dios. Arriba Cristo. Abajo el diablo. Vive nuestro rey para siempre.

muchas bendiciones para todos. Desearles un 2025 en victoria, en prosperidad en todas las áreas, sobre todo la vida espiritual, firmes, constantes, esperando a Jesucristo. Hoy traemos una alabanza que se llama Desperté llorando. Entendemos que en la vida llegan cosas lindas cuando reímos, cuando compartimos bendiciones, pero también momentos cuando lloramos, cuando nos dolemos. Por ejemplo, ¿qué está sucediendo ahora en Los Ángeles, California? Donde muchas familias están llorando, amanecieron llorando, han perdido sus bienes materiales, pérdidas económicas, están en un momento difícil. La vida nos trae cosas así, nos trae cosas que nos reímos y cosas que nos hacen llorar. El Señor lo advirtió y Él dijo: en el mundo tendréis aflicciones. Le dijo una palabra linda que es: pero confiad, yo he vencido el mundo. Entonces, sobre todas las cosas, pase lo que pase, seguimos amando a Dios sobre todas las cosas y seguimos esperando en Él, como dijo Jod: aunque Él me matare, en Él esperaré. Él es nuestro Dios.

Haz una oración ahí en tu lugar. Dile: Señor, yo quiero permanecer solo en ti. Que tu presencia nunca se aparte, Señor, de mí. Derrama tu Espíritu, Señor, sobre nosotros.

siglo en siglo es igual, tu poder y tu majestad. Te alabaré para siempre, El Shaddai.

Levanta las manos al cielo conmigo y repite: Señor, levanto mis manos, aunque no tenga fuerzas, aunque tenga mis problemas. Confiésalo con tus labios. Todo el mundo cantando conmigo.

Haz una oración ahí en tu lugar. Dile: Señor, yo quiero permanecer solo en ti. Que tu presencia nunca se aparte, Señor, de mí. Derrama tu Espíritu, Señor, sobre nosotros.

Aleluya. Viva la iglesia de Dios. Arriba Cristo. Abajo el diablo. Vive nuestro rey para siempre.

Muchas bendiciones para todos. Desearles un 2025 en victoria, en prosperidad en todas las áreas, sobre todo la vida espiritual, firmes, constantes, esperando a Jesucristo. Hoy traemos una alabanza que se llama Desperté llorando. Entendemos que en la vida llegan cosas lindas cuando reímos, cuando compartimos bendiciones, pero también momentos cuando lloramos, cuando nos dolemos. Por ejemplo, ¿qué está sucediendo ahora en Los Ángeles, California? Donde muchas familias están llorando, amanecieron llorando, han perdido sus bienes materiales, pérdidas económicas, están en un momento difícil. La vida nos trae cosas así, nos trae cosas que nos reímos y cosas que nos hacen llorar. El Señor lo advirtió y Él dijo: en el mundo tendréis aflicciones. Le dijo una palabra linda que es: pero confiad, yo he vencido el mundo. Entonces, sobre todas las cosas, pase lo que pase, seguimos amando a Dios sobre todas las cosas y seguimos esperando en Él, como dijo Job: aunque Él me matare, en Él esperaré. Él es nuestro Dios.

Que tu presencia nunca se aparte, Señor, de mí. Derrama tu Espíritu, Señor, sobre nosotros.

Levanta las manos al cielo conmigo y repite: Señor, levanto mis manos, aunque no tenga fuerzas, aunque tenga mil problemas. Confiésalo con tus labios. Todo el mundo está andando conmigo.

Haz una oración ahí en tu lugar. Dile: Señor, yo quiero permanecer solo en ti. Que tu presencia nunca se aparte, Señor, de mí. Derrama tu Espíritu, Señor, sobre nosotros.

Sí, Señor Jesús. Solo en ti podemos confiar, Señor. Tú eres nuestro mejor amigo.

Aleluya. Viva la iglesia de Dios. Arriba Cristo. Abajo el diablo. Vive nuestro rey para siempre.

Muchas bendiciones para todos. Desearles un 2025 en victoria, en prosperidad en todas las áreas, sobre todo la vida espiritual, firmes, constantes, esperando a Jesucristo. Hoy traemos una alabanza que se llama Desperté llorando. Entendemos que en la vida llegan cosas lindas cuando reímos, cuando compartimos bendiciones, pero también momentos cuando lloramos, cuando nos dolemos. Por ejemplo, ¿qué está sucediendo ahora en Los Ángeles, California? Donde muchas familias están llorando, amanecieron llorando, han perdido sus bienes materiales, pérdidas económicas, están en un momento difícil. La vida nos trae cosas así, nos trae cosas que nos reímos y cosas que nos hacen llorar. El Señor lo advirtió y Él dijo: en el mundo tendréis aflicciones, pero dijo una palabra linda que es: pero confiad, yo he vencido el mundo. Entonces, sobre todas las cosas, pase lo que pase, seguimos amando a Dios sobre todas las cosas y seguimos esperando en Él, como dijo Jod: aunque Él me matare, en Él esperaré. Él es nuestro Dios.

Haz una oración ahí en tu lugar. Dile: Señor, yo quiero permanecer solo en ti. Que tu presencia nunca se aparte, Señor, de mí. Derrama tu Espíritu, Señor, sobre nosotros.

siglo en siglo es igual, tu poder y tu majestad. Te alabaré para siempre, El Shaddai.

Levanta las manos al cielo conmigo y repite: Señor, levanto mis manos, aunque no tenga fuerzas, aunque tenga mis problemas. Confiésalo con tus labios. Todo el mundo está andando conmigo.

Haz una oración ahí en tu lugar. Dile: Señor, yo quiero permanecer solo en ti. Que tu presencia nunca se aparte, Señor, de mí. Derrama tu Espíritu, Señor, sobre nosotros.

Aleluya. Aleluya. Viva la iglesia de Dios. Arriba Cristo. Abajo el diablo. Vive nuestro rey para siempre.

La vida espiritual, firmes, constantes, esperando a Jesucristo. Hoy traemos una alabanza que se llama Desperté llorando. Entendemos que en la vida llegan cosas lindas, cuando reímos, cuando compartimos bendiciones, pero también momentos cuando lloramos, cuando nos dolemos. Por ejemplo, lo que está sucediendo ahora en Los Ángeles, California, donde muchas familias están llorando, amanecieron llorando, han perdido sus bienes materiales, pérdidas económicas, están en un momento difícil. La vida nos trae cosas así, nos trae cosas que nos reímos y cosas que nos hacen llorar. El Señor lo advirtió y Él dijo: en el mundo tendréis aflicciones. Le dijo una palabra linda que es: pero confiad, yo he vencido el mundo. Entonces, sobre todas las cosas, pase lo que pase, seguimos amando a Dios sobre todas las cosas y seguimos esperando en Él. Como dijo Jod: aunque Él me matare, en Él esperaré. Él es nuestro Dios.

Muchas bendiciones para todos. Desearles un 2025 en victoria, en prosperidad en todas las áreas, sobre todo

Haz una oración ahí en tu lugar. Dile: Señor, yo quiero permanecer solo en ti. Que tu presencia nunca se aparte, Señor, de mí. Derrama tu Espíritu, Señor, sobre nosotros.

siglo en siglo es igual, tu poder y tu majestad. Te alabaré para siempre. El Shaddai.

Levanta las manos al cielo conmigo y repite: Señor, levanto mis manos, aunque no tenga fuerzas, aunque tenga mis problemas. Confiésalo con tus labios. Todo el mundo está andando conmigo.